Seguimos con este tema de Terrence Martin, productor clave del jazz hip hop angelino. Aquí se une Arin Ray y Elena Pinder West en una balada soul que explora las relaciones desgastadas. Con saxofones sintéticos y una producción cálida, Biggie es un retrato íntimo de la vulnerabilidad.

Ahora vamos con este track de hip hop alternativo lanzado en 2016 dentro del track Midnight Crisis. Aquí Lex One y Lucian White mezclan rap con tinte soul, creando un groove que recuerda la era dorada del rap consciente.

álbum Blue Step and S Fidelity de Underground Canopy, este track del colectivo parisino mezcla jazz, hip hop y trip hop. Stupid Game es instrumental con bajos marcados y arreglos de viento.

Vamos con esta parte del álbum debut Lion Down, producido por Iap Dobson. Junior Funk Street es un himno funk soul con groove retro y sonidos sintéticos que te pone a vibrar. Escuchemos a Lion Down, una de las voces emergentes de soul londinense.

Seguimos con este single de Joyce Wright, cantautora californiana que se ha convertido en una de las favoritas de la escena R&B. Escuchamos Good Morning, una joyita del año 2017 con una potente interpretación vocal.

0: Kepler 18-6F es el primer planeta con tamaño y estructura similar a la Tierra descubierto por la humanidad. Este lejano mundo se encuentra en la zona habitable de su estrella, razón por la cual los científicos han decidido estudiarlo a fondo en búsqueda de indicios de vida. Quién sabe, tal vez en unos años este gemelo perdido de la Tierra se convierta en el segundo planeta con vida conocido en el universo. Mientras tanto, sabemos que en todo viaje es necesario detenerse por un instante y reflexionar sobre lo aprendido. Vamos a un pequeño corte y en nada estaremos de vuelta con más música en Radio IPN 95.7 FM.
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1: Estamos de regreso en este viaje. 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Del álbum Lobotomy del 2016, THK mezcla el dub con samples oscuros, creando un sonido experimental a cargo del productor Playmobil Knight. Una verdadera joya del dub moderno que evoluciona capa tras capa hasta atraparte por completo.

Dejamos el R&B para adentrarnos en los sonidos y atmósferas oscuras del dub. Vamos con Good Weather, un track donde Woody Vibes mezcla el electro dub con sonidos psicodélicos que te envuelven en una experiencia extracorporal.

parte del Ordinary Drugs, el segundo álbum del productor francés Folamour. After Winter Must Come Spring es un tema suave, lleno de percusiones acústicas que acompañan la bella voz de Evie Sand, una pieza con un potente mensaje de esperanza que nos recuerda que, tras la tormenta, siempre sale el sol.

Seguimos con esto del álbum Freedom Fables del colectivo británico de jazz fusión Nubian Twist. Con la voz de Rihanna Moran, Morning Like es un tema optimista que habla de nuevos comienzos.

Y cerramos con esto del EP Fish Soap de Bion Blacklock, productor de Atlanta especialista en mezcla house, hip hop y jazz. Vamos con Feel My Thoughts, un tema introspectivo que despide esta estación.

0: Todos los viajes tienen un inicio y un final, y parece que el día de hoy hemos llegado al final de este programa. Agradezco a todo el equipo de producción de Radio IPN y especialmente a ustedes, queridos radioescuchas. Nos despedimos hasta el próximo sábado en otra edición de Radiación de Fondo, aquí por el 95.7 de FM. No se vayan, que continúa Polyflow, conexión musical, conexión politécnica. Soy Enrique Ansúrez y les deseo larga vida y prosperidad.
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4: ¿Qué onda, mi gente? Bienvenidos a Poliflow, lo mejor de la música urbana. Yo soy Alejandro Verdugo, me dicen Pibi. Te recuerdo que nos sintonizas a través del 95.7 FM en Radio IPN, así como también te recuerdo nuestro teléfono en cabina donde nos puedes contactar para cualquier queja, comentario, sugerencia, lo que se te ocurra, es el 5515-49-5925. Te lo repito, 5515-49-5925. Y te recuerdo que también lo puedes hacer a través de cualquiera de nuestras redes sociales, donde nos vas a encontrar como @radioipn en absolutamente todas. Así que, pues ya lo sabes, por ahí nos puedes contactar para lo que quieras. Y pues fíjense que el día de hoy les traigo una selección variadita, como es costumbre, pero quiero empezar con un par de rolas que salieron pues ya el año pasado. Y la primera es una rolita que no sé por qué me está empezando a salir mucho otra vez en redes sociales, porque se fue viral en un principio, por ahí de mediados del año pasado, en junio, creo, julio del 25, y pues porque esta artista participó en un concurso de estos realities que se llama America's Got Talent y pues sacó una rola que se llama Feel So Good To Be You y se fue súper, súper viral, como que pues sí, la imagen de la chica y demás, como que la gente no se lo esperaba y etcétera. Pero bueno, vamos a empezar con esa y después nos vamos a ir con otra rolita también del año pasado. Esta salió por ahí de marzo, finales. Es una chica que viene de Montevideo, en Uruguay. Se llama Eli Almic y su rola se llama Lucha, pero en vez de A tiene una X. Y pues nada, vamos a escuchar estas rolas. Mamadouk con Feel So Good To Be You y Lucha de Eli Almic. Y continuamos con más aquí en Poliflow, lo mejor de la música urbana.
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Mi gente, esto que acabamos de escuchar se llama Lucha, con X en vez de con A, de Eli Almic. Y antes escuchamos Feel So Good To Be You, de Mamadouk, esta artista que se volvió viral en America's Got Talent. Y pues ahora nos vamos a ir con un par de rolas que... pues una salió en enero, a principios de este año, 2026, y la otra acaba de salir hace una semana, poquito más de una semana, el primero de mayo. Y la verdad es que creo que este par de rolas tienen pues algo en común, y es que están hechas con inteligencia artificial, o mínimo una parte están hechas con inteligencia artificial. La primera va a ser una rola que se llama Just a Boy, es de Dr. Insane, que se supone que es un grupo italiano de 8 personas, que sus vocalistas son unos gemelos de 14 o 15 años que se llaman Aiden y Ayen, que empiezan con I, que a mí eso me hacen pensar que por ahí va el tema. Aparte de que, pues no sé, tú te metes a su Instagram y son puras cosas reposteadas, nunca ves la cara de ninguno de los integrantes de esta supuesta banda de 8 personas. Pues se supone que son italianos con ascendencia turca, pero cantan en japonés y no han,

0: sacado rolas desde entonces también. Entonces está muy raro por eso y otras razones. Es que yo creo que es inteligencia artificial. Ustedes me dirán. Y el otro es Chican, este artista que ya les he puesto y que hubo un gran debate sobre si era o no era inteligencia artificial. Mi teoría es que una parte, o sea, la música definitivamente yo creo que sí está hecha con inteligencia artificial, pero sí hay gente detrás de esta inteligencia artificial y que han de ser unos ingenieros de prompts muy, muy buenos, la verdad, porque sí hacen cosas muy interesantes. Pero, pues bueno, vamos a escucharlas y regresamos con más aquí en Poliflow, lo mejor de la música urbana. Recuerda que son Dr. Insane con Just a Boy y esta nueva rola de Chican que salió hace una semana se llama In Jolia. No se vayan, regresamos con más música aquí en el 95.7 FM.
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0: Mi gente, continuamos aquí en Poliflow, lo mejor de la música urbana. Injolia es esta rola que acabamos de escuchar de Chicane. Y antes escuchamos a Dr. Insane con Just a Boy. Y pues a ver, díganme ustedes qué opinan. Justo antes de mandar estas rolas les comentaba que yo creo que están hechas con inteligencia artificial. Si no es que todo, pues mínimo una gran parte, la música y los videos, lo visual, la parte visual de estos proyectos, están hechos con inteligencia artificial. Así que, pues díganme ustedes qué opinan. ¿Está bien? ¿Está mal? ¿Prefieren música de inteligencia artificial? ¿Prefieren música hecha por personas de verdad? ¿No les importa? Háganme saber todo esto en el 5515 49 59 25. Ahí mándenme sus mensajitos al WhatsApp. O también lo pueden hacer en cualquiera de nuestras redes sociales, donde nos encuentran como @radioipnoficial. Y pues nada, mándenme qué opinan sobre la inteligencia artificial en la música. Y mientras tanto, pues vamos a escuchar otras rolas, vamos con más música. Y primero les quiero poner, pues ahora sí son canciones que hizo gente, gente de verdad. Y primero nos vamos con una rolita que se estrenó hace poquito más de una semana, este 30 de abril. Es una artista francesa que se llama Hayes Musasi y su rola se llama Machete. Machete lo escribe con 4 en vez de con A y con doble T. Y después vamos a escuchar una rolita de un artista mexicano y uno español que se juntaron ahora que este español estuvo en México. Son Cráneo de España y mi compa el Chino aquí mexicano, con una rolita que se estrenó apenas este 6 de mayo, es nuevecita y se llama Yuzu. Vamos a escucharlas y regresamos con más aquí en Poliflow, lo mejor de la música urbana.
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0: Mi gente, seguimos aquí un Poliflow, lo mejor de la música urbana. Yo soy Alejandro Verdugo, me dicen Pibi, y esto que acabamos de escuchar se llama Yuzu. Es de mi compa El Chino y Cráneo, estos artistas mexicano y español respectivamente, que ahora que estuvo Cráneo por acá en la Ciudad de México, o la verdad es que no sé si siga por aquí, pero pues se juntaron mi compa El Chino y Cráneo, que yo creo que los debió de haber presentado Láser, porque Láser también hizo una rola con mi compa El Chino, y Láser y Cráneo son muy amigos, han hecho mucha música juntos, entonces yo creo que por ahí estuvo la conexión, y aparte de que ambos aman a México, pero bueno, esa es otra historia. Y antes de escuchar a Cráneo y mi compa El Chino, escuchamos a Hayes Musasi, esta artista francesa, y esta rola que estrenó apenas este 30 de abril, que se llama Machete, con doble T y con 4 en vez de con A. Y pues ahora no queda mucho tiempo, entonces tenemos que irnos ya casi al corte, así que pues sigo esperando sus mensajes. Recuerden que el teléfono en cabina es el 5515 49 59 25. Te lo repito una vez más, 5515 49 59 25, ahí para que me manden sus opiniones al respecto de la inteligencia artificial en la música y estos nuevos artistas que están saliendo, pues sobre todo este año, como lo son Chicane, como Doctor Insane, y hay muchos otros también por ahí. Y pues sí me interesa saber qué opina la audiencia, qué opina la gente al respecto de esta música hecha con inteligencia artificial, y o si les importa siquiera, o solo les importa que esté chida y da igual si la hizo una persona o una máquina, porque pues a mí la verdad es que sí me preocupa que esta parte de la música que nos hace conectar justamente con nuestras emociones y con otras personas, pues pueda desaparecer gracias a unas máquinas que ahora hacen música por nosotros en vez de que nosotros hagamos la música como en los viejos tiempos, dirían por ahí, ¿no? Pero bueno, ahora sí nos tenemos que ir a un corte. Recuerden que estamos en Poliflow, lo mejor de la música urbana. Yo soy Alejandro Verdugo, me dicen Pibi, y nos escuchamos en un ratito. No se vayan.
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0: Mi gente, ya estamos de regreso aquí en Poliflow, lo mejor de la música urbana. Yo soy Alejandro Verdugo, me dicen Pibi. Te recuerdo que nos sintonizas a través del 95.7 de FM en Radio IPN. Y pues ahora sí, vamos a continuar con más música. Y primero les quiero poner a dos morritas que... pues una la acabo de descubrir, otra... pues creo que ya es bastante famosilla, espero que la conozcan. Y según yo ya se las he puesto antes, si no, pues se las vuelvo a poner y ahora sí para que la conozcan. Y nos vamos primero con una chica española que se llama Julia Cray o Julia Cray, como quieran pronunciarlo. Yo le diré Julia, Julia Cray, y esta rola que se llama Cosas Paranormales se estrenó hace como dos semanas, este 23 de abril. Y después nos vamos a ir con una artista mexicana que, si no me equivoco, es de Mérida. Se llama Franceli Abreu y estrenó una rola este 25 de abril, también hace como dos semanas, que se llama Desayuno. Entonces vamos a escuchar este par de rolitas y continuamos con más música aquí en Poliflow, lo mejor de la música urbana. Ya saben que estamos en la mejor estación, el 95.7 de FM.
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0: Mi gente, continuamos aquí en Poliflow, lo mejor de la música urbana. Acabamos de escuchar Desayuno de Francely Abreu y antes escuchamos Cosas Paranormales de Julia Cray. Y ahora nos vamos a ir con un par de rolas que también tienen algo en común. Va a ser la batalla de las divas. No es cierto. Pero primero les voy a poner un artista que se llama Casta Diva, así tal cual como la aria de la ópera Norma que escribió Bellini por ahí en los 1800. Así se hizo llamar esta artista española. Y vamos a escuchar una rola que se llama Deja Vu. Y después nos vamos a ir con una artista japonesa, creo que canadiense también. O no estoy muy seguro si nació en Japón y estudió en Canadá o algo así. Pero bueno, se llama Riva, ella, y la canción se llama Diva. Entonces, les repito una vez más, primero vamos a escuchar a Casta Diva, esta artista española, con su rola Deja Vu, y después nos vamos con una japonesa canadiense que se llama Riva y su rola se llama Diva. Yo sé que está un poco confuso, pero pues cualquier cosa ahí me mandan un mensajito al 5515-495925 y les resolvemos todas sus dudas. Igual y nos tardamos en contestarles, no se desesperen. Pero pues de que les contestamos, seguramente les vamos a contestar. Así que pues ya lo saben y ahora sí vamos con la música. Regresamos con más en un momentito. No se me vayan de ningún lado, que seguimos con música y más música aquí en Poliflow, lo mejor de la música urbana en el 95.7 de FM.
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0: Mi gente, continuamos aquí en Poliflow, lo mejor de la música urbana. Yo soy Alejandro Verdugo, me dicen Pibi, y esto que acabamos de escuchar se llama Diva, va a cargo de una artista llamada Riva, que es japonés-canadiense, y como se dieron cuenta, pues ella rapea en inglés y en japonés. Y antes de escuchar esa rola, escuchamos a Casta Diva, que es una artista española, y su rola se llama Deja Vu. Y pues ahora, después de todas estas confusiones de Riva, Diva, Diva, Casta Diva y demás, pues nos vamos con algo que salió hace como 2 semanas, más o menos. Son unos artistas mexicanos, a uno de ellos lo tuvimos hace no mucho en una entrevista aquí, por segunda vez, y justo nos platicó que iba a sacar esta rola con otros artistas de Monterrey que se llaman Kevis y Mikey. Y pues ya salió hace, les digo, como 2 semanas más o menos, por ahí del 23 de abril. Esto se llama Zambombazo y son Karma 94, Big Senpa y Kevis y Mikey. Y después nos vamos a ir con una artista argentina que se llama Sofía Gavana, que por cierto es hermana de Nati Peluso. Y esta rola que se estrenó apenas hace, pues no sé, en la semana, creo que fue el 7 de mayo. Esta rola se llama No Plata, producida por DJ Q, un artista también coreano que les recomiendo escuchar. Vamos a escuchar estas rolas y continuamos con más aquí en Poliflow, lo mejor de la música urbana. Ya saben que estamos en Radio IPN.
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0: Mi gente, seguimos aquí en Poliflow, lo mejor de la música urbana, y esto que acabamos de escuchar se llama No Plata, a cargo de Sofía Gavana, una producción de DJ Q, este productor artista de Corea. Y antes escuchamos a Big Senpa, Kevis y Mikey junto a Karma 94 de Chile, Karma 94, los demás son mexicanos, y esa rola se llamó Zambombazo, así como lo que decía el perro Bermúdez en sus narraciones de los partidos, Zambombazo. No sé si se acuerdan, chance yo estoy muy viejito, pero bueno. Ahora, la verdad es que no nos queda mucho tiempo, entonces yo creo que solo les voy a poner una rola más y regreso rápidamente a despedirnos y pues terminamos con el programa del día de hoy. Ya saben que la siguiente semana aquí vamos a estar una vez más con más música, con lo mejor de la música urbana. Y pues bueno, ahora vamos a escuchar algo que viene desde Colombia. Se estrenó hace una semana, 8 días, este 1 de mayo. Son El Calvo con K y la banda Resabiada con Resabiado Hasta Coronar, que por si no lo saben, resabiado es algo así como mañoso o algo así por el estilo allá en Colombia. Pero bueno, vamos a escucharla y volvemos. Estás en el 95.7 de FM.
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0: Mi gente, esto que acabamos de escuchar se llama Resabiado hasta coronar, de El Calvo y la banda Resabiada. Y como les decía, pues resabiado significa algo así como mañoso o vicioso también, así como que no tiene muchas ganas de cambiar. Pero bueno, espero que les haya gustado este merengue con un poquito de rap. Y ahora sí, ya nos tenemos que despedir. Es el momento, ha llegado la hora. Y pues como saben, el tiempo siempre aquí en la radio es nuestro verdugo, así como yo, que soy Alejandro Verdugo, me dicen Pibi. Y les deseo que tengan un excelente fin de semana, sigan teniendo un lindo, muy lindo sábado, váyanse a bailar, que seguramente se quedaron muy prendidos con esta rolita que les acabo de poner. Y nos escuchamos la siguiente semana, ya lo saben, aquí a las 7 p.m. todos los sábados. Entre semana nos escuchamos ahí en la Conexión Pasajera. Hasta luego.
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1: Estos son los sonidos de Ezra Collective y Sasha Kibo.

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1: Nos llega noticia de última hora porque la banda La Reforma está una vez más envuelta en una polémica. El gremio considera que deberían

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1: Que viva el transporte público. 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

0: ¿Sabías que cada vez que un ave vuela puede estar sembrando un bosque entero? Mientras cruza montañas o ríos, lleva consigo semillas pegadas a sus plumas, en sus patas o en su panza. Sin proponérselo, ese vuelo podría ser el inicio de un nuevo ecosistema. Las aves no solo cantan y vuelan, también plantan el futuro. Se llama ornitocoria a la dispersión de semillas realizada por aves. Es tan vital que el 70% de las plantas con flores dependen de estos jardineros con alas para reproducirse. Imagínalo, un árbol que nace en la selva de Chiapas puede crecer en un pastizal de Sonora. Todo gracias a que un ave se comió su fruto. Y no estamos hablando de distancias cortas. Las aves migratorias pueden transportar semillas más de 300 kilómetros, incluso entre continentes. Cruzan océanos con semillas adheridas al plumaje o en su sistema digestivo, colonizando islas remotas que jamás tendrían vegetación sin ellas. Las aves residentes y migratorias trabajan en equipo. Las locales, que viven todo el año en el mismo lugar, mantienen un flujo constante de semillas, regenerando la vegetación cercana. Mientras tanto, las migratorias actúan como mensajeras entre regiones, conectando poblaciones vegetales separadas por cientos de kilómetros. Pero esto no es casualidad. Es una alianza evolutiva de millones de años. Las plantas desarrollaron frutos jugosos y coloridos como pago por el servicio de taxi. Las aves obtienen nutrientes de la pulpa y las semillas viajan gratis en su sistema digestivo, hasta ser excretadas lejos del árbol madre. Pero el cambio climático está rompiendo este pacto milenario. Las aves migratorias están desplazando sus rutas hacia zonas más frías, lo que desconecta los ciclos reproductivos de muchas plantas. El ritmo de migración ya no coincide con la maduración de los frutos, y sin aves, muchos bosques no pueden regenerarse. ¿Sabemos todo esto? Antes se capturaban aves con redes de niebla para analizar sus heces. Pero ahora usamos códigos de barras de ADN. Analizamos pequeños restos genéticos en sus heces y listo. Sabemos exactamente qué semillas transportó cada ave. Ciencia molecular al servicio de la conservación. Entonces, cada ave que ves no es solo un animal bonito que canta. Es arquitecta de bosques, sembradora de carbono, conectora de ecosistemas. Su desaparición implicaría la pérdida de miles de interacciones ecológicas que sostienen la vida en los trópicos. Conservar aves es conservar bosques, es proteger el almacenamiento de carbono, es garantizar que las plantas puedan adaptarse al cambio climático buscando nuevos hábitats. Porque sin aves sembradoras, los árboles no pueden cruzar montañas, ni ríos, ni campos. Se quedan inmóviles, esperando un vuelo que quizás nunca llegue. Con información del portal Una Mirada a la Ciencia. Les saluda Mónica Genis.
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1: Alan Cabe, mi padre de Maos Pumeno.

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0: La partería es una actividad que durante siglos ha acompañado la espera de la vida. Desde el cuidado de la salud reproductiva para concebir un embarazo, hasta los cuidados de un recién nacido.
4: Algo muy importante que recalcar es que las parteras son principalmente mujeres indígenas y rurales que cuidan la salud comunitaria.
0: Hoy, en este Canto de Cenzontles, volaremos hacia los rincones de nuestros diferentes territorios para conocer las diferentes experiencias tan maravillosas y a su vez complejas en el tema de la partería. Yo soy Patti y les saludamos desde Radio Chinaca. Hola Javier, ¿cómo estás? Es un gusto que me acompañes en este viaje de Canto de Cenzontles.
4: Hola Patti, el gusto es mío. Vamos a volar y vamos a conocer diferentes contextos del tema de la partería.
0: Iniciamos nuestro recorrido con un hermoso diálogo entre una abeja madre y su pequeña hijita, quienes recolectan polen para poder fabricar la miel, uno de los elementos de la medicina tradicional que utilizan algunas parteras.
5: Ya no quiero trabajar, mamá. Estoy bien, pero bien cansada. Ya no quiero volar, porque ya no hay flores. Mejor me hubiera muerto cuando era pequeña. Yo ni quería vivir. Tú me trajiste a este mundo sin mi consentimiento.
6: Ay, pero si serás floja. ¿Y de qué tanto te quejas si amaneció nublado y ya te fuiste a volar bien, pero bien tarde?
5: Yo no sé para qué nos mandas todos los días a traer miel. Si no nos la acabamos, comemos solo un poquito. Nomás se la guardamos a los babosos de los humanos, que la vienen a sacar y la aprovechan para vendérsela a los turistas que se la quieren poner a su pan tostado.
6: Ay, pero ¿qué tanto dices? Te lo advertí. Te dije que no anduvieras chupando el floriponio. Mira cómo veniste. No sabes ni lo que estás diciendo. Escúchame muy bien, criatura. La miel que nosotras hacemos, hijita mía, es para ayudar a las mujeres humanas que son madres como yo. La usan como medicina.
5: ¿Cuál medicina para las mujeres? Si los señores nomás la van a malvender a Quetzalan.
6: Bueno, eso es un poco cierto, hija mía. Pero tienes que saber que nosotras las abejas madres ayudamos a las mujeres humanas a curarse con nuestra miel. A veces se enfrían, o a veces sufren una caída en su juventud y luego desarrollan heridas en su vientre. Y ya no se pueden embarazar, pero con nuestra medicina y con el néctar de las flores les ayudamos a poder tener unas criaturitas.
5: Me estás engañando, mamita. ¿Cómo dices que se curan? Si yo nomás he visto cómo le ponen miel a su aguardiente y se lo toman.
6: Ah, pues escucha muy bien. Te voy a contar, pero nunca, nunca lo olvides. Las curanderas buscan y recolectan raíces de algunas plantas calientes, como esa planta que tanto te gusta ir a chupar, el omequelite. De esas arrancan unas cuantas y usan su raíz. También esa planta que no te gusta, el sonteposilla, que huele muy fuerte, el tamalchihuit, el sonsasal y la raíz del tezonquilí también. Todas esas raíces las lavan muy, muy, muy, muy bonito, luego las martajan y luego las hierven un buen ratote. Les agregan aguardiente, chocolate y, por supuesto, nuestra miel. Al día siguiente, la mujer que no puede embarazarse por un enfriamiento se toma este remedio. Su matriz se limpia y también se calienta. Y ahora sí, ya puede tener una criaturita.
5: ¡Ah! Ya pueden tener muchas hijitas, como tú, mami.
6: Así mero. Pero bueno, ya después de tu descanso ya te puedes ir a volar. Ya entendiste que es muy importante que vayas por más polen, ¿verdad?
5: Pero parece que va a llover, mamita. No sé si deba salir así.
6: Ay, Dios, hija, nunca vas a entender.
4: Este tema de la partería está relacionada con el uso de plantas medicinales, con la ritualidad, con la seguridad y la confianza, pero sobre todo con la colectividad.
0: La cosmovisión de cada pueblo mantiene la integridad de todos estos elementos.
4: La partería es un vínculo con lo sagrado. Vamos hasta la comunidad de Juan Antonio La Esperanza a escuchar la historia de la partería gracias a una producción del Fogón de las Palabras.
1: En una pequeña casa en la comunidad de San Antonio La Esperanza vivía una familia, el señor y la señora. Ellos tenían tres hijos. El mayor de los hijos trabajaba como agricultor. Él cosechaba café y caña. Tenía que mantener a su familia porque sus padres ya estaban muy viejitos.
7: Papi, ya me voy a ir a cortar café, al ratito regreso.
1: Las dos hijas, Victoria y Josefa, querían seguir estudiando, pero como su madre enfermó, tuvieron que dejar la escuela. Ellas se dedicaron a la partería, porque su madre ya no podía atender a sus pacientes.
8: Hija, tocan la puerta.
9: Sí, ya voy, mamá.
10: Sí, buenas tardes. Vengo a buscar a doña Magdalena.
9: Sí, pase adelante. Mi mamá ya no puede atender paciente, pero yo y mi hermana le vamos a atender.
1: Victoria y Josefa, que heredaron los conocimientos de su madre, pudieron atender a la paciente.
11: ¿Qué tienes, mi amor?
10: Le vine a buscar, como sé que sos de partera. Tengo mucho dolor y vengo sangrando y tengo mucho miedo. A ver si hicieras el favor de checarme.
11: Te voy a checar a ver qué está pasando. Acostate. Voy a tocar tu pancita. A ver qué está pasando con este sangrado. A ver qué. Voy a descubrir un poquito. ¿Dónde mero te duele? ¿Aquí abajito o en los lados?
10: No, abajo lo que me duele bastante.
11: ¿Abajito?
10: Sí.
11: Ah, bien. A lo mejor puede ser alguna frialdad o algo. ¿Qué está pasando con este sangrado? La que vamos a hacer ahorita es ponerle un poquito de pomadita y te voy a dar un té que sea templado. Y como es que las plantitas son calientitos, entonces tiene que ser templadito. Y te lo voy a dar y quedas como una hora aquí reposadita en la cama. ¿Veniste sola? ¿O con quién veniste? ¿Sola?
10: Solita vengo.
11: Ah, entonces tienes que llamar a tu marido para que le contemos también, para que él también sepa que él te va a cuidar porque vas a estar en reposo.
9: Aquí lo traje ya tu té, tomátelo, está bien calientito, que es un té de hinojo con puntas de chayotes, y para detener el sangrado, porque como venís va a querer que te vamos a seguir checando, porque está un poco delicado.
1: Después de una hora llegó el esposo de la paciente para recogerla.
7: Buenas tardes, vine por mi esposa.
11: Ah, sí, aquí le estamos esperando. Hace una hora que vino y ella me dice que está sangrando y como está de 3 meses, por eso te llamamos a ti para que sepas que ella va a estar en reposo y te lo llevas ya desde ahorita.
7: Según como me dice usted, así lo voy a cuidar.
9: Sí, ya te lo puedes llevar a tu esposa, nomás una recomendación, que no vaya al sa pesado, que coma bien, que tome su suero y su té de lo que ya le dimos, puntas de chayote y hinojo, y que no vaya al sa pesados. Está un poco delicado, pero ya vemos que ya está recuperando.
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0: Les invitamos a visitar la página web de El Fogón de las Palabras, para que conozcan un poco más acerca del tema y a su vez puedan fortalecer el conocimiento sobre la labor que remedia a las personas antes, durante y después del embarazo.
4: Ahora subiremos y bajaremos senderos hasta llegar al municipio de Urique, que se ubica en la Sierra de Chihuahua, para escuchar a Margarita Quintero, quien practica la partería, un conocimiento que adquirió de sus padres.
0: Margarita, en su intención de querer sanar a las mujeres, ha sido intimidada por quienes no valoran sus conocimientos.
12: Mi nombre es Margarita Quintero, soy de acá de la

0: mujeres que muchas veces vienen de pies a cabeza y luego a veces viene volteado, atravesado, pues tiene que acomodarla bien para poderlo aliviarla. Y luego ya ahí le das bebida y le sobas para que sea más rápido. Y así, platicando con ella cómo se debe cuidar las bebés cuando nacen, cómo deben cortar los cordones ombligo. Anduvo mi sobrina por allá por los hospitales, iba y venía. Le dije, pues, ¿qué tanto hacen? Pues, ¿por qué están así? Y el bebé venía mal. Y luego la cabeza, pues, traía, no estaba formado bien, ya. Y le invité a otra partera para no ser sola. Vamos a hacer la lucha a esta mujer, le decía ya. Y ya llegaron como las 4 de allá del hospital donde estaban retirados lejos. Y llegó y luego ya le sobamos y hicimos lo que pudimos. El niño ya venía muerto, azul, morado, no sé, yo creo que se ahogó más bien. Porque decía la señora, pues era primeriza, que tenía un día ya no se movía, no se mueve nada. Pues la salvamos, su mamá, todavía vive la mamá. Y luego ya los doctores llegaron y nos dijeron que nos iban a echar a la cárcel. Pues no, le dije, porque tratamos de ayudarla. Nosotros siempre ayudamos a la gente embarazada, le dije. ¿Qué van a saber ustedes si no están estudiando? Y sí, nosotros así sanamos los ranchos, le dije. Pues antes mi papá sabía de eso, mi mamá también, le dije. Ya me pusieron en contra con la sobrina, que me iban a demandar. Le dije, pues demándamelo a ver. Dios está con nosotros, tan presente viendo, le dije. Pues te salvaste, le dije. ¿Cómo que me vas a demandar? Le dije, pues usted te salvaste. El niño pues venía todo enfermo porque ustedes no lo cuidaron bien, le dije. Después, pues seguí yo sobando mujeres que tenían bebés atravesados que no podían caminar. Y siempre estuve al tanto con las mujeres embarazadas y todavía tengo como 4 meses que ya no me hablan porque tuve un accidente también. Por eso me dejaron en paz, yo creo. Estoy saliendo de esa enfermedad. Y luego cuando le sobo yo le digo, pues no lo hagas sufrir tu mamá porque tienes que hacer esto, le digo yo. Tienes que salirte luego cuando llegue la hora. Porque muchas veces dicen que cuando van a ser muy corajudos lo hacen sufrir mucho sus mamás, que duran hasta 3-4 días. Y por eso tiene que platicarle a la cuando van a ser. Y cuando ya se va a aliviar, se le da, hay remedio. Yo creo que si lo conocen ustedes, se pasote. Eso le damos nosotros, aunque no lo conozca.
1: Santiago Morales, desde Radio Guayacocotla, para Canto de Cenzontles.
2: Las parteras tienen una diversidad de experiencias. A veces las cosas pueden salir muy bien, pero en otras, como acabamos de escuchar, se complican desafortunadamente.
3: Esto ocurre tanto en la medicina alópata como en la medicina tradicional. Y es que el desarrollo del embarazo no solamente depende de los cuidados que se tengan, tanto como físicos o psicológicos, sino que también cuenta mucho la parte emocional.
2: Esto es de suma importancia y a veces lo perdemos de vista. Esta realidad se refleja en la siguiente historia de la señora Juanita, quien cuenta con varios años de experiencia en este trabajo de la partería.

Lo soñé que recibí un traste lleno de cosas que me lo dejó una ancianita y que me dijo, yo ya no voy a poder trabajar, a ti te va a quedar esto. Y vos lo tenés que recibir porque no hay quien más. Vas a atender los niños, vas a curar las mujeres con las hierbas que te estoy mostrando, y me lo mostraba así los manotitos. Como a los 6 meses, sí, me acuerdo bien. Me llegó una señora a rogarme que yo fuera a ver una su comadre que estaba

Pero que según iba a tener su bebé, pero estaba sufriendo mucho. Y ahí le dije, pero ¿qué voy a ir a hacer? Yo no tengo nada, solo mis manos. Yo no tengo medicina, yo no tengo nada. Pues no sé, pero la familia dijo que vas a ir. Pues bueno, voy a ir a acompañar porque así lo quieren. Pues está bueno, pero bueno, ahorita. Y ella sacó mi comal que traía tortián. Lo sacó, lo tapó mi masa y me fui con ella. Y cuando llegué, la señora estaba tirada en la tierra, ya así blanco, la cara como muerta. Pero yo no me animaba a levantarlo, pues. Ya las familias se hicieron un montón en un lado y ya están llorando. Entonces yo la que hice, tenía yo un espejito en mi bolsa. Lo saqué y lo pegué así en la nariz. Y vi que el espejo sudó. Entonces yo empecé a saber que sí vivía. Le pedí al papá que lo levantara. Ahí lo levantó el viejito. Y así que lo vi que sí vive, lo empecé a curar. Empecé a pedir cosas, remedios. Pedí una cubeta de agua caliente, pedí unas lienzos de franela, pedí un poquito de cal blanca, pedí un poquito de sal. Así lo empecé a hacer el remedio y con ese lo calenté la señora con un mostrado. Lo entierro en el agua, lo exprimo bien y lo pegaba y agarró fuerza. Después me habló y me dijo, Juanita, ya me alivié. Y dice, no todavía. ¿Y qué estoy haciendo? Pues creo que yo durmiendo. Dice, no, está usted privada, pero ahorita ya volvió usted. Va a empezar su trabajo de parto. ¿Le voy a ayudar? Ah, bueno, ¿vos me vas a ayudar? Sí, yo. Bueno, pues así lo ayudé y el bebé nació y estaba vivo, bien bueno. Lo arreglé el bebé, lo levanté, lo medí así con mis manos el cordón umbilical porque no tenía yo nada como medir. Y lo reventé así con un hilo, lo amarré recio y lo reventé y lo amarré atrás para que quedara. Lo levanté el bebé, entonces lo empecé a atender ella, pasó la placenta, lo levanté la señora y ahí le dije que lo fueran a traer su partero, que lo dijeran y ya se alivió y que ya está todo bien y que venga a seguir su trabajo él. Y así empezó mi trabajo. 45 años que estoy atendiendo parto y tengo atendido como 1,300 niños.

0: escuchamos esta historia que nos enseña que la partería viene no solamente de la obtención de un documento o un título, sino que más bien es un don que se recibe a partir de un sueño.
1: Después de que Juanita descubriera su don a través de un sueño, acompañó a mujeres y a sus parejas en la espera de sus hijos.
0: Ahora, te invitamos a escuchar a Cristina, una mujer mixteca, quien nos habla sobre la integración de diferentes conocimientos en la partería.
2: En la cosmovisión de muchas comunidades indígenas, la partería es un llamado, un don que tocó la puerta a través de un sueño, una herencia familiar o un encuentro inesperado con la vida, aprendiendo de otras mujeres. Hoy nos acompaña Cristina Salazar Martínez, mujer mixteca. Su historia no es solo de técnica, sino de sanación. Cristina nos cuenta cómo llegó la partería a su puerta.
3: Para mí, la partería ha sido un camino muy importante que tomé en el 2022. La partería significa, pues, sanar. Y esta búsqueda empezó, pues, en la pandemia me reencontré con una amiga que es médica y partera. Es fundadora del colectivo Diosas de la Oxitocina. Ahí fue el primer llamado, pues, para acompañar a mujeres en su decisión de parir, ¿no? Ahí conocí la importancia, ¿no? De parir en casa, de parir en un espacio respetado, en un espacio de seguro, ¿no? Para las mujeres. Y pasaron 2 años y dejé un trabajo de 12 años, ¿no? Que fue muy importante, que me enseñó muchas cosas. Yo tenía varios procesos de sanar, ¿no? Para sanarme. Y decidí, pues, salir de ese trabajo y, pues, tomar un tiempo para dedicar, pues, a sanar, a saber qué me decía la vida, ¿no? Y volví otra vez a reencontrarme con mi amiga. Le pedí acompañarla, que me enseñara, ¿no? Sobre ver un parto, ¿no? En casa. No sabía en ese momento todo lo que iba a transformar en mi vida. Para mí, tomar esa decisión es la decisión más bonita, importante y sanadora que he tomado.
2: Muchos piensan que la partería solo asiste el cuerpo, pero Cristina nos habla de algo integral.
3: Para mí fue muy importante ver a una mujer que decide, ¿no?, cómo parir, toda la fuerza que implica traer a su bebé, el estar acompañada de su esposo, ¿no?, que su esposo la estuviera acompañando, ¿no? Eso para mí fue mágico. Yo recuerdo que caminaba por las mañanas, iba acompañada de mi sobrina, y siempre estaba pendiente, ¿no?, de que fuera a llegar la llamada para el parto. Y estaba nerviosa, ¿no? Porque aunque es una decisión consciente de decir voy a acompañar mujeres, implica muchas cosas, ¿no? Y ahora sí que lo sabes hasta que ya estás enfrente. Y en ese momento fue así como hubo mucha claridad, una energía súper poderosa, ¿no? Que sobre todo transmiten las mujeres, ¿no? Que en la libertad de gritar, ¿no? En la libertad de moverse, ¿no? Eso para mí fue, pues sí, un shot de vida, ¿no? Que me aterrizaba, ¿no? Aquí.
2: En un estado como Oaxaca, con tantas negligencias médicas, Cristina nos cuenta qué le falta al sistema de salud que la partería sí ofrece.
3: Pues empatía y yo creo que mucha paciencia, ¿no? Para respetar los procesos de las mujeres y de cada mujer, porque cada cuerpo es diferente, ¿no? Cada embarazo es diferente. Entonces yo creo que eso le falta, sobre todo, respetar los tiempos de los cuerpos de las mujeres, porque también invalidan mucho los saberes de las mujeres, ¿no? Les dicen todavía le falta y las mujeres saben que ya van a parir y no las atienden, ¿no? Y luego pues hay pues violencia, ¿no? En su forma de hablarles, ¿no? Yo la verdad he escuchado muchas historias de cómo las tratan, cómo les gritan, tactos innecesarios, o sea, yo creo que sí les falta mucha humanidad al sector salud. No hablo por todos, ¿no? Pero sí se habla de muchos casos, ¿no? Que hay cesáreas innecesarias, ¿no? Porque les meten miedo, ¿no? De que va a pasar algo. Y eso, que no escuchan a las mujeres. Que hay algo que debe ser muy importante. ¿Cómo llegamos a esta vida? Hay mucha violencia, ¿no? Muchas mujeres que todavía transitan eso.
2: La partería es memoria viva, es salud y es un regalo que nos pertenece a todas y a todos.
3: ¿Cuál sería mi sueño? Wow, pues, sobre todo que haya más partos en casa, ¿no? Que haya más parteras, ¿no? Que haya más reconocimiento a las parteras, nuestras abuelas, ¿no? Y a todas, a cada una de todas las parteras que existimos, ¿no? Como que es una labor muy bonita que se hace. Nuestra meta, pues, es que los bebés lleguen a este mundo, pues, de la mejor manera posible, ¿no? Y que las mamás puedan ser escuchadas y respetadas. Yo creo que ese es algo en común que tenemos todas las parteras.
2: Esta es una realización de Esperanza González para Canto de Cenzontles.
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0: Capítulo 5. Llegué tarde a mi funeral y el infierno tuvo que devolver.
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0: XX, el ADN de las mujeres en la ciencia.
1: Imagínense una historia motivacional de cómo elegir la ciencia. Yo no tengo eso. Me gusta decir que terminé en la ciencia por coincidencia, por una búsqueda en Google de qué estudiar si te gustan las matemáticas. Dos pestañas después, pues estoy estudiando ciencia de datos, ¿no? Soy Alexa Yatana Joaquín Solís, de la licenciatura en ciencia de datos. Crecí en el Estado de México y la ciencia llegó a mi vida por coincidencia, por azares del destino. Me enamoré de la tecnología en el CECIT9 por el Club de Robótica. Ahí aprendí y conocí a gente apasionada. También entendí el mundo diferente, aprendí electrónica y comencé a ver cómo la tecnología puede impactar vidas. También ahí comencé en el activismo y me enamoré. Me enamoré de lo que implica ser una mujer en tecnología. Después salté a programación, yo estudié sistemas digitales en la vocacional, salté a programación y a ciencia de datos porque me di cuenta que la tecnología más relevante es aquella que realmente toma en cuenta los contextos de las personas, que no solamente los ve como números en una pantalla, en un algoritmo, sino como personas completas que forman parte de un todo. Y creo que a partir de esta carrera puedo ayudar a las empresas y a las industrias a tomar mejores decisiones, decisiones que no solamente contemplen a las mujeres, sino a otras minorías y que puedan apoyar e impactar su vida de manera positiva. ¿Qué les diría a todas las chicas que quieren estudiar estas carreras? Que no se rindan, pero sobre todo que se atrevan. Que se atrevan a buscar, que se atrevan a entender. Yo creo que no tiene que gustarte a fuerzas. Puede ser que no te guste, pero no te vayas de esta vida sin haber probado aprender algo de tecnología. Porque te cambia la vida, te cambia la forma de ver. Tengo conocidos que son psicólogos que estudiaron a lo mejor filosofía y que aún así nos pueden decir que la tecnología cambió su forma y su perspectiva. Entonces eso les diría. Y que no se olviden que ya ni el cielo es el límite porque existen ingenieras aeroespaciales.
0: XX, el ADN de las mujeres en la ciencia.
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Y como dice Rubén, un carro pasa muy despacito por la avenida. 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

trabajar. La tarde está dejando paso a la oscuridad. Es ese momento que las sombras empiezan a jugar, que los gatos usan como puerta tridimensional. En un rato los amantes buscarán donde podrán esconderse de los jueces y la doble moral. Por mi parte, mi trabajo será el de proporcionar

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2: El cepillo dental eléctrico puede ser un aliado para tu higiene bucal. Por eso, el Laboratorio Nacional de Protección al Consumidor analizó 10 modelos distintos. Quédate y conoce el estudio de calidad.
1: Revista del Consumidor.
2: El cepillo dental eléctrico es un dispositivo diseñado para realizar movimientos automáticos, rotatorios, oscilantes o sónicos que facilitan la eliminación de los residuos alimenticios y placa bacteriana. Cumple la misma función que un cepillo manual, pero su asistencia mecánica facilita el proceso de cepillado. Su uso constante ayuda a prevenir enfermedades como caries, sensibilidad dental, halitosis, entre otras. Sin embargo, su eficacia también depende de una técnica correcta y del tiempo de cepillado.
3: Están compuestas por un mango que contiene el motor, la batería y los controles de funcionamiento, así como un cabezal con cerdas perpendiculares que facilita la limpieza de zonas de difícil acceso. Algunos modelos cuentan con sensores, temporizadores e indicadores luminosos. Existen distintos tipos de cabezal. Los rotatorios, de forma redonda, giran sobre su propio eje y suelen recomendarse a quienes usan un cepillo eléctrico por primera vez. Los sónicos funcionan mediante vibraciones de alta frecuencia y son adecuados para personas con encías sensibles, implantes y ortodoncia. También existen cabezales infantiles, de menor tamaño y con cerdas más suaves.
2: En cuanto a su alimentación, algunos modelos cuentan con batería recargable integrada, mientras que otros funcionan con pilas intercambiables tipo AA. Ante la amplia oferta disponible en el mercado, el Laboratorio Nacional de Protección al Consumidor analizó 10 cepillos dentales eléctricos, 4 para niñas y niños y 6 para personas adultas. El estudio verificó que la información comercial fuera correcta y que los productos incluyeran instructivo y garantía en español. También se revisaron los acabados, el desgaste de las cerdas tras un uso simulado de 3 meses, la duración de la batería, la retención del cabezal y la temperatura alcanzada durante su uso.
3: ¿Cuáles fueron los resultados? Todos los modelos evaluados presentaron un funcionamiento seguro, ya que sus niveles de calentamiento se encuentran dentro de los límites permitidos, además de calificar excelente en la prueba de acabados. Los modelos que mostraron una excelente retención del cabezal fueron 2 de la marca Oral-B para adultos y 2 modelos infantiles, Oral-B Disney Pixar Cars y Philips Colgate.
2: Los cepillos con menor número de ciclos de cepillado fueron 2 modelos de Oral-B, uno infantil de Marvel Spider-Man y otro para adultos. Sin embargo, ambos cuentan con sistemas de carga rápida. Los modelos que calificaron excelente en la prueba para medir si sus cerdas se desprenden fueron 2 de la marca Oral-B y 3 de Philips Colgate.
3: Para aprovechar mejor tu cepillo dental eléctrico, toma en cuenta estas recomendaciones. Cambia el cabezal cada 3 meses o antes si notas desgaste, deformación o tuviste alguna enfermedad respiratoria. Enjuaga y seca tu cepillo después de usarlo para evitar que se formen microorganismos que puedan afectar tu salud bucal. Lávate los dientes después de cada comida y sigue una técnica de cepillado adecuada para evitar los residuos.
2: Antes de comprar un cepillo dental eléctrico, considera lo siguiente. Adquiérelos en establecimientos formales. Esto garantiza que el producto haya tenido un manejo higiénico para su venta al público. Compra un paquete de cabezales de repuesto y cámbialo cada 3 meses o antes. Revisa sus características y asegúrate que el cepillo que vayas a adquirir se adecúe a tus necesidades específicas.
3: No olvides que los cepillos dentales eléctricos no deben tirarse a la basura común, sino desecharse por partes. El cabezal debe tirarse en la basura inorgánica no reciclable y el cuerpo del cepillo llevarse a un centro de acopio de residuos eléctricos.
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5: Buenas tardes, estás sintonizando el 95.7 FM Radio IPN. Esto es Mésete y Rueda, tu programa de rock en nuestra lengua nativa. Yo soy Jessica Sierra y estaré leyendo tus mensajes y sugerencias en el 55 15 49 59 25. También puedes entrar a nuestra comunidad en la red social de tu preferencia. Estamos como Radio IPN Oficial. Y si quieres escuchar este o cualquier otro programa, puedes entrar a www.ipn.mx/radio. Este día es especial porque estamos celebrando a nuestra mamá. Cada quien a su estilo y esté en donde esté nuestra mamá, este día está dedicado a ellas. Y este programa no va a ser la excepción. Y antes de que empecemos a rock and rollear, voy a aprovechar para enviar todo mi amor a mi peque hermosa, que todos los días demuestra su amor a toda su familia. Para mi mamá, para la mamá y la abuelita de todos ustedes, comenzamos. Esta canción es un tema icónico de los amantes de Lola. La escribió Cas Torres y esta canción narra con humor negro una historia familiar que se centra en el alcoholismo de la matriarca. Esta canción se convirtió en un himno de la juventud de los 90. Este tema fue uno de los sencillos más exitosos de esta banda. Vamos a escuchar a los amantes de Lola con Mamá.

Mama de la banda Rata Blanca es una balada hard rock lanzada en 2005. Esta canción explora la nostalgia, el arrepentimiento y el deseo de regresar al hogar materno. En esta canción se hace una reflexión de los consejos no escuchados de una madre. A todos nos pasa, la verdad. Este tema destaca por la fuerte presencia del piano y un solo de guitarra. Esta canción evoca el estilo de bandas norteamericanas como Aerosmith. Disfruten esta canción de Rata Blanca dedicada a la mamá, muy a su estilo. Mamá con Rata Blanca en Mesete y Rueda.

En 1992, Gustavo Cerati compuso una canción muy emotiva dedicada a su mamá, Lillian Clark. La canción se llama Zona de Promesas. Esta canción es considerada una de las pocas canciones donde cita directamente a su mamá. La letra explora la idea de enfrentar las batallas de la vida y si llegas a perder, siempre puedes encontrar refugio en los brazos de mamá. La frase "mamá sabe bien" destaca la profunda conexión entre madre e hijo. Vamos a escuchar esta hermosísima canción de Gustavo Cerati, Zona de Promesas.

La siguiente banda mexicana se formó en unas bodegas del Estado de México, en el lejano 1983. Y ellos también tienen en su muy particular estilo una canción dedicada a las mamás. La canción se llama Dolor de Madre y, como su nombre lo dice, trata del sufrimiento incondicional de una madre cuyo hijo toma el camino de la delincuencia e inevitablemente termina en la cárcel. La canción la compuso el Guadaña, quien, recordarán, falleció el año pasado y fue el pilar del rock urbano mexicano. La canción se llama Dolor de Madre, con Banda Bostik en Mesete y Rueda.

Amor de Cada Día es una canción compuesta por Luis Álvarez, mejor conocido como El Haragán. Esta canción es un homenaje al amor incondicional de la madre. La canción relata el agradecimiento hacia una madre, en donde se destaca la ternura a pesar del envejecimiento. Este es un tema emblemático dentro del repertorio del rock urbano mexicano, muy al estilo del Haragán. Amor de Cada Día con El Haragán en MST y Rueda en el Día de las Madres.

0: Estamos a la mitad del programa y es tiempo de aprovechar para marcarnos al 55 15 49 59 25 y dejarnos tu comentario. Yo soy Jessica Sierra y esto es Meseta y Rueda. No le vayas a cambiar.
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1: Ya estamos de regreso en tu programa de rock en nuestra lengua nativa. Te recuerdo que nos encuentras en todas las redes sociales como Radio IPN Oficial. Arrullo de Estrellas de Zoe fue compuesta por León Larregui como un homenaje amoroso y un poema de despedida a su madre ya fallecida. Esta canción la escribió en un periodo de gran dolor mientras grababan el álbum Programatón. Más que una canción, es una dedicatoria espiritual en donde se busca retratar el dolor de la pérdida, pero también la aceptación y el amor incondicional. Este es uno de los temas más emotivos de la banda, que se convirtió en un sencillo destacado de su quinto álbum. Arrullo de Estrellas con Zoe, en el Día de las Madres en Meseta y Rueda.

0: Muchísimas gracias por esas luces tan bonitas. Ha sido espectacular. Muchas gracias.
1: Y no podía faltar la canción Madrecita del Tri de México. Este es un tema entrañable, distinto de las clásicas del rock urbano. Esta canción es un homenaje sincero y directo a la figura materna. La canción fue compuesta por Alex Lora como un tributo a su madre, la señora Eloísa Serna de Lora. Alex siempre dedica esta canción a todas las mamás en sus conciertos. Así que pongan la grabadora y súbanle para escuchar al Tri de México.

0: El pasado mes de febrero, Ocesa nos invitó a todos al concierto del Gran Silencio, en donde pudimos disfrutar y cantar con ellos sus clásicos más recordados. Y entre esas canciones también cantamos a todo pulmón la canción lanzada en el 2001. Esta emblemática canción de rock mestizo que celebra el amor genuino, libre de materialismo y enfocado en la familia. La letra resalta la importancia de los pequeños detalles como la mirada. Esta canción va especialmente para ti, chaparrita hermosa, para mi mamá. Círculo de amor con el Gran Silencio.
1: Se ve chingón, muy bonito, como para esta canción que dice así.

0: Gracias, mi gente. Este fue el Gran Silencio. Paz para todos. Nos vemos muy pronto por acá. Muchísimas gracias.
1: Madre Solo Hay Una es una canción de Bersuit Vergarabat, lanzada en el 2005 como sencillo principal de su álbum Testosterona. La letra de esta canción es una crítica social y ambiental que utiliza la metáfora de la madre tierra para denunciar la destrucción ecológica causada por el ser humano y su progreso, reflejando culpa y conciencia social sobre la contaminación. Este material lo produjo nada menos que Gustavo Santaolalla. La canción personifica a la tierra como una madre a la que el ser humano daña, expresando una profunda reflexión sobre la relación hombre-naturaleza. Vamos a escuchar Madre Solo Hay Una con Bersuit Vergarabat.

Pero Echeverry no se podía quedar atrás y escribió una canción en el 2005 dedicada a su hija Milagros, con la cual marcó su debut como solista después de que Aterciopelado se tomara una pausa. La letra de esta canción celebra la maternidad, la transformación física y emocional y la alquimia del amor maternal. En esta canción, Andrea describe cómo la maternidad cambió su perspectiva personal y artística. Esto es AMO con Andrea Echeverry.

Nos vamos a despedir con la siguiente canción, que ya es una clásica para las mamás. Aunque es muy triste, se ha convertido en un clásico que ha sido versionado por todos los géneros y el rock no sería la excepción. La banda Allison hizo su propia versión dándole un nuevo aire emotivo para las nuevas generaciones. Amor Eterno es la canción escrita por Juan Gabriel, inspirada en la muerte de su mamá. La versión de Allison conecta la melancolía de la letra original con una intensidad rockera, siendo un tributo a Juan Gabriel y a la pérdida de un ser amado. Amor Eterno con Allison en MST Rueda.

0: Lo único que te puedo decir es que disfrutes, ames, consientas y apapaches a tu mamá, a tu abuelita, a tu hermana, a tu amiga o quien sea madre. La neta sí se la rifan todo el tiempo. Yo aprovecho para enviar mi amor y mi respeto a mi mamá, a mi hermana Mariana, a mis tías, a mis amigas y la neta también a mí por ser unas mamás fregonas. Gracias a Rafa Hernández en la producción para Radio IPN, yo soy Jessica Sierra. Adiós.
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